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defienda su hogar. Aunque nadie diga una palabra, se ha despertado en la madrugada con un peso en el pecho, con pensamientos que no son suyos, con un miedo que no puede explicar. Muchos, sin saberlo, están abriendo puertas a fuerzas que no entienden. Y el precio que se paga no es pequeño. Se rompe la paz del hogar, se debilita la fe y, lo más triste, se pierde la esperanza. Hoy millones de personas mayores están siendo testigos de un cambio silencioso, pero profundo, en sus familias. Ya no hay armonía, los hijos se alejan, las enfermedades aparecen sin causa clara y el ambiente se vuelve cada vez más tenso. Y mientras tanto, el mundo, a través de películas, libros y programas de televisión, glorifica la oscuridad como si los demonios fueran invencibles, imparables y llenos de poder. Pero escúcheme con atención, no hay demonio en el infierno, no hay espíritu del mal, no hay sombra tan profunda que pueda resistir el poder del nombre de Jesucristo. Esta no es una historia para asustar niños, ni una idea sacada de un cuento antiguo. Es la verdad que Dios nos revela en su palabra. La batalla espiritual es real y usted la está enfrentando, tal vez sin darse cuenta. Es el enemigo actuando, pero escuche bien. Hay esperanza. Dios ya nos ha entregado las armas necesarias para expulsar todo poder demoníaco y recuperar nuestro hogar para su gloria. Esta no es una guerra que se lucha con los puños ni con armas humanas. Usted no puede discutir con un demonio, no puede razonar con las tinieblas. Pero cuando se para sobre la autoridad de la palabra de Dios, cuando la proclama con fe, los demonios tiemblan. Santiago 2:19 dice que los demonios creen y tiemblan. Ellos saben muy bien quién es Jesús, conocen el poder de su sangre y saben que no tienen ninguna autoridad donde un hijo de Dios permanece firme en la fe. Así que hoy le pregunto, ¿qué hay en su hogar? ¿Qué palabras están hablando allí? ¿Qué influencias ha permitido entrar? ¿Está dejando espacio para que el enemigo actúe? Si es así, ha llegado el momento de tomar de nuevo el control. Es tiempo de ponerse de pie, declarar la guerra al diablo y apropiarse de la victoria que Cristo ya ganó para usted en la cruz. Hoy vamos a ver 5 versículos poderosos, 5 espadas con las que cortaremos toda fuerza del mal que haya intentado entrar en su casa. Pero antes de eso, usted necesita decidir. ¿Está listo para pelear? ¿Está dispuesto a levantarse? ¿Está dispuesto a echar fuera al enemigo de una vez por todas? Porque le aseguro que cuando la palabra de Dios se habla con fe, cuando el nombre de Jesús se proclama con autoridad, los demonios no tienen más opción que huir. No hay nada más poderoso en todo el universo que la palabra de Dios. Esa misma voz que creó los cielos, que separó las aguas del mar, que levantó a los muertos. Esa voz sigue viva, sigue activa, sigue hablando hoy. Y cuando esa palabra es proclamada, el infierno tiembla. Muchos creyentes viven como si no tuvieran poder alguno frente al enemigo. Caminan cabizbajos, cargados de temor, hundidos en ansiedad, atrapados en ciclos de pecado y opresión. Pero esa no es la vida que Dios ha diseñado para usted. El enemigo quiere mantenerle en silencio porque sabe que en el momento en que usted abra su boca y proclame las promesas de Dios, su dominio sobre su hogar se rompe. Recuerde a Jesús en el desierto. Cuando Satanás vino a tentarlo, él no discutió, no entró en debates. Él habló la palabra. Escrito está, fue su arma. Y 3 veces lo intentó el diablo. Y 3 veces fue derrotado por la palabra. Si el mismo Hijo de Dios enfrentó al enemigo con las Escrituras, ¿cuánto más nosotros? Hay quienes aquí han estado orando por un cambio en su hogar, clamando por paz, por restauración.
por liberación. Pero yo le pregunto, ¿qué está hablando sobre su casa? ¿Está llenándola con el poder de la palabra de Dios? ¿O está dejando que palabras de duda, de temor y de negatividad echen raíz? Porque escúcheme bien, lo que usted declara sobre su hogar tiene poder. Proverbios 18:21 dice que la lengua tiene poder para dar vida o para dar muerte. Usted puede hablar vida o puede hablar muerte. Puede llenar su casa con la presencia de Dios o puede abrirle la puerta al enemigo con sus palabras. Así que hoy le vuelvo a preguntar, ¿qué está declarando? Cuando el enemigo susurra mentiras, ¿usted responde con la verdad? Cuando el temor se asoma, ¿usted se para sobre las promesas de Dios? Porque cuando usted proclama su palabra en voz alta, el enemigo no tiene más remedio que retroceder. Esta noche vamos a hablar las escrituras que hacen huir a los demonios. Vamos a llenar nuestros hogares con la palabra de Dios. Y cuando lo hagamos, le aseguro que las fortalezas caerán. La oscuridad se disipará y la libertad llegará. Escúcheme bien, Satanás no le teme a sus opiniones. No le asustan sus emociones. Ni siquiera le teme a que usted asista a la iglesia. Pero hay algo que sí lo aterroriza. La palabra de Dios. ¿Por qué? Porque esa palabra no es tinta sobre papel. Es vida, es poder, es arma de guerra. Hebreos 4:12 dice que la palabra de Dios es viva y eficaz, más cortante que toda espada de dos filos, que penetra hasta partir el alma y el espíritu, las coyunturas y los tuétanos, y discierne los pensamientos y las intenciones del corazón. Medite en eso un momento. La Biblia no es simplemente un libro de historia, es la voz de Dios escrita para nosotros. Y cuando usted la proclama, el cielo se mueve y el infierno tiembla. Recuerda lo que pasó en el Evangelio de Mateo cuando Jesús confrontó a los demonios. Le suplicaban, ¿has venido acá para atormentarnos antes de tiempo? Mateo 8:29. Ellos sabían que su tiempo era corto. Ellos sabían que no tenían ningún poder frente a él. Y escúchame bien, ese mismo Jesús, el que hacía temblar a los demonios, es el mismo que vive dentro de ti. Entonces yo te pregunto hoy, si Satanás tiembla ante la palabra de Dios, ¿por qué hay tantos creyentes que guardan silencio? Algunos de ustedes están viviendo bajo opresión demoníaca en su propio hogar y ni siquiera se han dado cuenta. Hay una pesadez en el ambiente que no pueden explicar. Viven con tensiones constantes, con enojo que se enciende sin razón, con confusión que invade a la familia. Sus hijos no encuentran descanso, se rebelan. Tienen noches agitadas y sin embargo, en lugar de pelear con la palabra de Dios, están luchando con sus propias fuerzas. Iglesia, escúchame bien. El diablo no huye por cómo te sientes. Él huye cuando se levanta la palabra de Dios. Cuando tú proclamas lo que dice Santiago 4:7, someteos pues a Dios, resistid al diablo y huirá de vosotros. Eso no es solo un bonito consejo, eso es una orden del cielo que los demonios deben obedecer. Cuando tú declaras lo que dice 1 Juan 4:4, mayor es el que está en vosotros que el que está en el mundo. No estás simplemente repitiendo un versículo, estás recordándole a Satanás que su derrota ya fue sellada. Algunos han estado clamando por libertad, pero el Señor te dice hoy, ya te he dado el arma, úsala. Abre tu boca y habla la palabra. Camina por tu casa y proclama las escrituras sobre tu familia. Toma autoridad en el nombre de Jesús y verás cómo la oscuridad tiene que retroceder. Satanás no teme a un cristiano callado, pero cuando un hijo de Dios toma la espada del Espíritu, él sabe que su tiempo se acaba. Escúchame bien, los demonios no entran a un hogar por accidente. No andan vagando como viajeros perdidos buscando dónde quedarse. Ellos entran
donde se les da permiso. Hay hogares vulnerables al ataque del enemigo y muchos creyentes ni siquiera se han dado cuenta de que han dejado la puerta abierta. No una puerta física, sino una puerta espiritual. El enemigo siempre anda buscando por dónde entrar y si encuentra una abertura, no dudará en aprovecharla. Mira lo que ocurrió en el Antiguo Testamento. Cuando el pueblo de Israel estaba en Egipto, Dios les dio una instrucción antes de enviar la última plaga. Les dijo que tomaran la sangre del cordero y la pusieran sobre los postes de sus puertas. Éxodo 12:7. Cuando pasó el destructor, al ver la sangre, pasó de largo aquella casa. Pero dime, ¿qué hubiera ocurrido si uno de ellos hubiera ignorado esa instrucción? Si hubiera decidido no cubrir su casa con la sangre, el enemigo habría tenido acceso. Y lo mismo sucede hoy. Muchas personas están siendo oprimidas espiritualmente en sus hogares porque no han cubierto su casa con el poder de Cristo. Han dejado la puerta abierta con compromisos que no agradan a Dios, con pecados ocultos, con cosas que permiten en su hogar y que invitan a las tinieblas en lugar de a la luz. Algunos hogares son vulnerables por pecados no confesados. La palabra lo dice en Efesios 4:27, no deis lugar al diablo. El pecado le da al enemigo derecho legal para actuar. Por eso Jesús decía, arrepiéntete y no peques más, porque él sabía que el pecado sin arrepentimiento es como una invitación abierta para que el enemigo destruya. Hay hogares que están bajo ataque por causa del temor y de la duda. Escúchame, el miedo no es solo una emoción, es un espíritu. Y 2 Timoteo 1:7 dice, porque no nos ha dado Dios espíritu de cobardía, sino de poder, de amor y de dominio propio. El miedo es una de las armas favoritas de Satanás, porque debilita tu fe y abre la puerta a la opresión. Hay hogares que están en peligro por lo que se permite dentro. Algunos creen que no importa lo que ven, lo que escuchan o los objetos que traen a su casa. Pero escúchame con atención. No puedes invitar a las tinieblas y esperar caminar en la luz. Si llenas tu hogar de cosas que exaltan el mal, la brujería, las prácticas ocultas o el entretenimiento que no honra a Dios, estás sentando al enemigo a tu mesa. Pero aquí está la buena noticia: no tienes que vivir así. Hoy puedes cerrar esa puerta, puedes limpiar tu hogar y declararlo un lugar donde solo habita el Espíritu Santo. Puedes ungir las puertas, orar en cada habitación y proclamar la palabra hasta que se vaya la oscuridad. Algunos de ustedes se han estado preguntando, ¿por qué hay tanto caos en mi casa? ¿Por qué siento este peso tan fuerte? Ha llegado el momento de recuperar tu territorio. Es hora de sacar todo aquello que invita al enemigo. Arrepiéntete de todo lo que le haya dado acceso y declara con fe: pero yo y mi casa serviremos a Jehová. Josué 24:15. El enemigo no tiene lugar en tu hogar. Échalo fuera hoy en el nombre de Jesús. Hay algo que a los demonios les encanta usar para entrar a tu casa: el miedo. El miedo no es simplemente una emoción o una reacción. El miedo es un espíritu, y es un espíritu que no viene de Dios. 2 Timoteo 1:7 nos lo dice con claridad: porque no nos ha dado Dios espíritu de cobardía, sino de poder, de amor y de dominio propio. Escúchame bien, si el miedo ha entrado a tu casa, no viene de Dios. Ese temor que te visita en la noche, esa ansiedad que llena tu mente, esa preocupación que te paraliza, todo eso es un ataque del enemigo. Y si tú lo permites, si lo toleras, él va a echar raíces. El miedo es mentiroso. El miedo te dice que no estás seguro. El miedo te susurra que estás solo. El miedo te grita que nada va a cambiar. Pero la palabra de Dios te dice la verdad.
te dice que Él está contigo, que ningún arma forjada contra ti prosperará, que Él te ha dado poder. El enemigo quiere que vivas asustado porque el miedo debilita tu fe. Si logra mantenerte en temor, te impedirá pararte firme en la autoridad que Dios ya te ha dado. Pero escúchame hoy, el miedo no tiene lugar en la vida de un hijo de Dios. Mira lo que dice ese versículo. Dios no nos ha dado espíritu de miedo. Eso significa que si no viene de Dios, tú no tienes por qué aceptarlo. Él te ha dado poder, no eres débil. Tienes el poder del Espíritu Santo habitando dentro de ti. Él te ha dado amor. El miedo no puede resistir en un corazón lleno del amor perfecto de Dios, porque el amor perfecto echa fuera el temor. Primera Juan 4:18. Él te ha dado dominio propio. El miedo quiere traer confusión, pero Dios te da claridad, te da paz, te da sabiduría. El miedo quiere traer confusión, pero Dios te da claridad, te da paz, te da sabiduría. Algunos de ustedes han estado batallando con el temor en su casa por demasiado tiempo. Han sido atormentados por pesadillas. Sus hijos se despiertan asustados. Se siente una carga en el ambiente. Es tiempo de tomar autoridad. Ponte de pie en tu casa como si estuvieras ante el trono del Altísimo y proclama en voz alta lo que dice 2 Timoteo 1:7. Di con convicción, como quien sabe en quién ha creído: temor, tú no vienes de Dios, no tienes lugar en esta casa, te rechazo en el nombre de Jesús. Declara con autoridad que este hogar está lleno del poder de Dios, del amor que viene del cielo y de una mente sana, firme en la verdad. Y mientras lo haces, observa cómo el enemigo huye, porque no puede resistir cuando un hijo de Dios se pone de pie en fe. El miedo no puede permanecer donde hay fe. La oscuridad no puede resistir donde brilla la luz de Dios. Hoy el Señor te habla y te dice: no temas, permanece en mi poder, camina en mi amor, mantén tu mente fija en mis promesas. Y cuando obedeces esa voz suave pero firme, las cadenas del temor se rompen y la paz que sobrepasa todo entendimiento inunda tu hogar. Sí, hay una batalla sobre tu casa, pero escúchame bien, el enemigo ya fue derrotado en la cruz. Isaías 54:17 declara que ninguna arma forjada contra ti prosperará y toda lengua que se levante contra ti en juicio, tú la condenarás. Esta es la herencia de los siervos del Señor, y su justicia proviene de Él, dice el Señor. No es solo un versículo reconfortante, es una proclamación de victoria. El enemigo intentará levantar armas, buscará atacar tu hogar con confusión, miedo, enfermedad, división y desaliento. Pero escucha con atención, no funcionará. La palabra de Dios afirma que las armas pueden formarse, pero no tendrán éxito. Eso significa que toda enfermedad que intente tocar a tu familia no prosperará. Todo espíritu de temor que busque entrar en tu hogar no prosperará. Todo ataque contra tu matrimonio, tus hijos, tu paz no prosperará. ¿Por qué? Porque estás cubierto por el Señor. Esta promesa es para ti si eres hijo de Dios. Esta es tu herencia. Pero hay más. No solo dice que las armas no prosperarán, también afirma que toda lengua que se levante contra ti en juicio, tú la condenarás. ¿Sabes por qué? Porque el acusador, como lo llama Apocalipsis 12:10, es Satanás. Él lanza mentiras, susurra dudas, intenta hacerte creer que no eres lo suficientemente fuerte, que jamás serás libre, que tus oraciones no tienen valor. Pero ¿qué dice la palabra? Tú las condenarás. Eso significa que no debes quedarte en silencio ante las mentiras del enemigo. Debes hablar, abrir tu boca y declarar: Satanás, eres un mentiroso. Ninguna arma forjada contra mí prosperará. Mi hogar está cubierto por la sangre de Jesús. Mi familia le pertenece al Señor. Algunos de ustedes
han estado bajo ataque y se han preguntado cuándo terminará. Esta noche puede ser la noche en que te pongas de pie sobre esta promesa. Esta puede ser la noche en que canceles toda asignación demoníaca contra tu casa. Esta puede ser la noche en que levantes tu voz y digas, basta ya. Cuando proclamas Isaías 54:17 sobre tu hogar, el enemigo no tiene más opción que retroceder. Las flechas que lanzó caerán sin fuerza. Las trampas que preparó no funcionarán. No estás peleando para alcanzar la victoria, estás peleando desde la victoria. La batalla ya fue ganada. Mantente firme, proclama esta palabra y observa cómo se deshacen todos los planes del enemigo. Y si hay un versículo que hace temblar a los demonios, es Santiago 4:7. Someteos pues a Dios, resistid al diablo y huirá de vosotros. Escucha con atención. Esto no es una sugerencia, es una estrategia divina para la victoria. Muchos creyentes están bajo ataque porque no comprenden esta verdad. Creen que si ignoran al diablo, él los dejará en paz. Piensan que si no dicen nada, el enemigo no los notará. Pero déjame decirte algo, Satanás no se va por accidente. Él huye cuando es resistido. Ahora, desglosamos este versículo. Primero, sométanse a Dios. Aquí es donde muchos fallan. Quieren resistir al diablo, pero no quieren someterse al Señor. Pero escúchame, no puedes tener autoridad sobre el enemigo si no estás bajo la autoridad de Cristo. Déjame ilustrártelo. Imagínate a un oficial de policía tratando de arrestar a un delincuente, pero él mismo vive en rebeldía contra la ley. No tendría ninguna autoridad. Lo mismo sucede en el mundo espiritual. No puedes caminar en victoria sobre Satanás si aún vives apartado de Dios. Someterse significa rendirse. Significa alinear tu vida con la voluntad divina. Significa arrepentirte del pecado, obedecer su palabra y vivir bajo su señorío. Una casa totalmente rendida a Dios se convierte en una fortaleza de luz, donde las tinieblas no pueden entrar. Y luego, la segunda parte, resistid al diablo. La palabra resistir es un término militar. No significa tolerar o ignorar. Significa mantenerse firme, hacer frente, luchar. Aquí comienza la verdadera guerra espiritual. Resistir al enemigo es rechazar sus mentiras, negarse a sus tentaciones y declarar la palabra de Dios contra él. Cuando Jesús fue tentado en el desierto, resistió a Satanás diciendo, escrito está. No negoció, no cedió, habló la verdad y el enemigo tuvo que retirarse. Y mira la promesa, y huirá de vosotros. ¿Lo notaste? No dice que quizá huirá, no dice que con suerte se irá. Es una certeza. Satanás es un enemigo derrotado. No tiene opción cuando un creyente se para sobre la autoridad de la palabra de Dios. Pero si no resistes, si no te mantienes firme, si no usas la palabra como espada, el enemigo intentará quedarse. Algunos han estado librando batallas por demasiado tiempo. Han sido acosados por el miedo, la ansiedad, la división y la opresión en su hogar. Pero hoy Dios te da la llave. Sométete a Él. Resiste al enemigo y verás cómo el diablo huye. Es hora de tomar tu posición. Es momento de dejar de tolerar los ataques del adversario. Es momento de levantarte en fe y declarar: estoy cubierto por la sangre de Jesús. Esta casa le pertenece al Señor. Satanás, no tienes autoridad aquí. En el nombre de Jesús, vete. Y cuando lo hagas, el enemigo huirá. La oscuridad se disipará y la presencia de Dios llenará tu casa. Santiago 4:7 es tu versículo de victoria. Proclámalo, créelo y observa cómo el enemigo huye. Escucha lo que te digo hoy. Cuando tu hogar está cubierto por Dios, ningún demonio puede traspasar esa cobertura.
Salmo 91:10 dice: no te sobrevendrá mal, ni plaga tocará tu morada. Esta es una promesa poderosa, es una promesa sagrada, firme como la palabra de Dios, que cuando uno habita bajo la sombra del Altísimo, su hogar está resguardado. Pero escúchame bien, esta promesa no es para todo el mundo. Es para aquellos que viven en el lugar secreto del Altísimo, como nos lo enseña el Salmo 91. Es para los que no solo claman a Dios cuando están en apuros, sino que caminan con Él cada día. Para quienes hacen del Señor su morada constante, quienes confían en su nombre y proclaman con convicción: Jehová es mi esperanza y mi castillo. Cuando haces de Dios tu refugio, ningún mal puede cruzar la puerta de tu casa. Eso quiere decir que ningún ataque del enemigo, ningún espíritu de temor, angustia ni hechicería puede permanecer en tu hogar. Ninguna peste, ninguna enfermedad, ninguna maldición puede echar raíces en tu familia. Hay quienes me están escuchando ahora y han sentido una oscuridad en su casa. Han percibido una presión, un ambiente extraño, una inquietud inexplicable. Es hora de aplicar la palabra del Señor con firmeza. Camina por tu casa declarando: no me sobrevendrá mal, ni plaga tocará mi morada. Así como en Egipto, cuando los israelitas marcaron sus puertas con la sangre del cordero y el destructor no pudo entrar, como leemos en Éxodo 12:23, hoy la sangre de Jesús es tu cobertura, su palabra es tu escudo. El Salmo 91 es tu declaración de protección. Si has estado enfrentando ataques espirituales en tu hogar, ha llegado el momento de tomar la autoridad que Cristo te ha dado. Ora por tus puertas, tus ventanas, cada habitación. Proclama el versículo 10 del Salmo 91 sobre tu familia. Dile al enemigo: no tienes lugar aquí. Y cuando lo hagas, todo espíritu impuro, toda fuerza demoníaca, toda obra de las tinieblas tendrá que salir. Tu casa le pertenece al Señor. Y cuando Dios habita en tu hogar, el mal no puede quedarse. Escúchame bien en este día. Tú no estás débil, ni estás sin poder. Si estás en Cristo, se te ha otorgado autoridad sobre toda fuerza del enemigo. Lucas 10:19 dice: he aquí, os doy potestad de hollar serpientes y escorpiones, y sobre toda fuerza del enemigo, y nada os dañará. ¿Sabes lo que eso significa? No es solo una frase alentadora, es una proclamación de guerra espiritual. Jesús mismo les dio autoridad a sus seguidores sobre el adversario. Eso quiere decir que no tienes que vivir con miedo, no tienes que tolerar la actividad del enemigo, no tienes que cargar con el peso de sus ataques. El enemigo quiere hacerte que no puedes hacer nada, que estás indefenso. Pero escúchame con atención. Satanás es un mentiroso. La Biblia afirma que se te ha dado poder para pisotear las obras del diablo, no para huir de ellas, no para esconderte, sino para vencerlas bajo tus pies. Algunos han estado experimentando opresión en su hogar, perturbaciones extrañas, pesadillas, tensión, confusión, miedo. Pero no tienes que vivir así. Tienes la autoridad para ponerte de pie y ordenar que todo espíritu maligno se vaya en el nombre de Jesús. Déjame decirte algo. Los demonios no obedecen emociones, no responden al temor, responden a la autoridad del nombre de Jesús, proclamado con fe. Cuando Jesús caminó por esta tierra, los demonios temblaban ante Él, le rogaban que no los expulsara, y ahora ese mismo Jesús vive dentro de ti. Eso significa que cuando tú le ordenas al enemigo que se vaya, él no tiene opción. Debe

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del Señor. Trabajar, trabajar. Dice su palabra, mira la hormiga perezosa, mira la hormiga perezosa. Ese animalito que es tan pequeñísimo, que no tiene quien lo guíe, no tiene capitán, dice su palabra, ¿no? Así como la, en una lancha, en un barco va un capitán que maneja, conduce la lancha. Pero esta hormiga pequeñita, esta hormiga perezosa no tiene capitán. Pero sabe, sabe traer, sabe escoger su pan para cuando no hay escasez. Ella sabe. Y pues nosotros que tenemos todo, que nos ha dado una mente, Dios, y no podemos trabajar. Dice su palabra que somos ociosos, somos flojos. Hay una palabra que nos dice el Señor, flojos. Sí, porque éramos flojos, de verdad. Éramos flojos, ¿eh? Solo nos gusta trabajar para este cuerpo, nos gusta trabajar y tener plata, plata, la riqueza ahí. ¿De qué te vale? ¿De qué te vale? Mañana, hoy, puedo morir, hoy puedes morir tú. ¿Y dónde está? ¿Quién se va a apoderar de tus riquezas? ¿Quién?

0: Aleluya, gloria a Dios. Así que trabajar para la viña del Señor, trabajar. Oh, lee su palabra, compra la Biblia. Si no lo tienes, compra la Biblia y lee, escudriña su palabra. Que ahí está el tesoro, ahí está la medicina, ahí está la inteligencia, la sabiduría, ahí está tu fuerza, ahí está el pan, ahí está la leche no adulterada, ahí está la miel, esta palabra, ahí está la espada poderosa, la espada que puede traspasar cuando venga el enemigo. Con esa palabra le dice: vete Satanás de mí, porque escrito está, no solo pende del pan vivir el hombre, sino de toda palabra que salga de la boca de Jehová. Amén. Porque escrito está: Satanás, vete, vete Satanás, porque escrito está. Escrito está así: solo a tu Dios adorarás y a Él solo servirás. Así que, ¿qué más? Si tiene cólera al diablo, que tenga, pues, porque mi Señor está conmigo, mi Señor mora en mí. Como decía Pablo, ya no vivo yo, mas Cristo vive en mí. Amén, gloria a Dios. Y eso es lo que tenemos que hacer, hermanos: trabajar para la viña del Señor. Trabajar, trabajar, porque dice, a la mies es mucho, pero faltan predicadores, faltan profetas. Así que trabajar, trabajar para la viña del Señor. Trabaja poniendo cómo, llevando una palabra a tu esposa, a tus hijos, a tu vecino, a tus enemigos. Oh, lleva, siembra ahí la palabra en ellos. Dales una palabra, lo acepten o no, pero tú ya la estás dando, ya estás dándolo. El que se encarga es Dios de darle crecimiento. Amén. Gloria a Dios. Que Dios lo bendiga. Buenos días para todos. Y bienvenidos a un nuevo ilustre que nos da Dios. Un nuevo rostro que nos da Dios, por cierto. Una nueva oportunidad que nos da Dios para que abras tu boca y decirle: papito Dios, gracias, gracias porque me regalas este día, gracias. Oh, tu palabra dice: esperanza mía, roca mía. O quien, yo diré: esperanza mía, roca mía, castillo mío, mi libertador eres tú, Señor.
1: Esclavo del pecado.
0: Ayúdame a hacer tu voluntad, no la mía, Señor. Ayúdame a hacer tu voluntad, la voluntad del Señor, no la tuya. Porque muchos, de verdad, hasta yo me incluyo, muchos, nos pasa eso, que a veces hacemos a nuestra propia opinión, a nuestro propio juicio. Nos olvidamos que Dios nos ha cambiado, nos ha transformado. Vienen las pruebas y muchas veces caemos en esa deficiencia, en esa flojera, caemos en ese turbamiento, se turba el corazón, nuestra mente. Y a veces nos apresuramos en tomar malas decisiones, sabiendo que Dios es tu fortaleza, que Dios es tu sanador, que Dios es el Dios todopoderoso. Gloria a Dios. Que Dios lo bendiga, hermanos en Cristo, y a los que no también, que Dios los llene de su fe, de su amor, para que se arrepientan, se humillen y crean en el Evangelio, porque el Evangelio es poder. El Evangelio te cambia la vida, te transforma. El Evangelio te hace un nuevo ser, te da una nueva vida, una nueva oportunidad. Dejas lo viejo, te despoja de ese viejo hombre y te hace un nuevo hombre.

Bueno, ¿cómo están? Buenos días, 8:23, 8:23, buenos días, con el permiso de Dios, ahora sí, a trabajar se ha dicho, buenos días, bienvenidos, ¿eh? Esto es el Super Show de la mañana, aquí en tu radio Santa Fe, un feliz viernes para todos.

Qué bueno. Estamos por aquí. Hoy tenemos un cielo totalmente nublado, ¿no? Tenemos un poquito de frío, pero bueno, son condiciones de clima que Dios da a su pueblo. Así que, nada, sigamos confiando en Él, sigamos creyendo en Él, que Él es la esperanza, Él es la roca, Él es tu socorro, tu pronto auxilio. Nuestro pronto auxilio es Jesús de Nazaret. 8:34. Vale la pena rescatar por acá ya un saludo. Primero un saludito para nuestros amigos que nos escriben ya desde Lima, nos escriben de Bagua, de Jaén. Gracias a la gente que nos escribe de Lima, de verdad, gracias a toda la gente que está pegadita ahí al dial. Cómo no, saludar a los amigos del volante, la ama de casa, a la gente que está trabajando ya en su negocio, la gente que está en su taller de conversión, de verdad, saluditos especiales. Y de verdad que Dios les tiene su amor, de su paz, grandes Dios, ¿eh? Saludos. 8:34, gracias, un saludo especial para toda la gente de Fito Center, que hoy comienza a atender Fito Center, hoy viernes, sábado, domingo y lunes, 4 días a la semana, atiende la mejor medicina de Estados Unidos, Fito Center, aquí en Tucumán. 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Son las 8:35, seguimos en el Super Show de la mañana. Saludos para gente de Los Pocitos, gracias, Trancazo Zape, Casa Blanca.

será para John y para Analia eso ahora. Eso que chambean día y noche ahora. Será para Itanita, la solitaria eso ahora.

0: Solamente 5 minutos y ya llegamos a las 9 de la mañana. Hoy es viernes, fin de semana.
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0: Gracias de todo corazón a toda la gente, la audiencia, público maravilloso que nos escucha en todo el norte del país.
1: Hermano Silva.
0: Gracias, gente buena, gente maravillosa. Gracias, de verdad, gracias por todo. No te olvides que mi número de WhatsApp llamadas es el 981781060. Aquí está esta canción bonita, linda, gracias. Confecciones Leo para mi amigo André Valderes, Chino Valderita. El más joven, el más joven.

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0: se hace saber que don Santos Alberto Montalbán Pinglo, de 34 años de edad, natural de Íñigo, identificado con DNE número 46859729, domiciliado en la calle Ramón Castilla, 082 Tucumán, y doña María Delfina, su club de Santa María, de 32 años de edad, natural de Tucumán, identificado con DNE 48024128, domiciliado en la calle Ramón Castilla, 082 Tucumán, van a contraer matrimonio civil en el distrito de Tucumán. Los que conozcan causales de impedimento podrán denunciarlo conforme a la ley. Local de su casamiento, casa de la familia Montalbán, su club de Tucumán, día sábado 11 de julio, ahora 1 de la tarde. Atentamente, la municipalidad de Tucumán está firmando este comunicado. Tenemos otro aviso matrimonial. Se hace saber que don Cristian Junior Valiente, de 31 años de edad, natural de Tucumán, identificado con DNI número 77023155, domiciliado en la calle Federico Villarreal, número 161 Tucumán, y doña Vivian Lilibet, de 27 años de edad, natural de Íñigo, identificada con DNI 75795598, domiciliado en la calle Víctor André Belaún, de número 0009, colocó en Federico Villarreal Tucumán. Para encontrar matrimonio en el distrito de Tucumán, los que conozcan causales de impedimento podrán denunciarlos conforme a la ley. Local Quinta Luz María y Manuel Tucumán, sábado 11 de julio, su matrimonio, 7 de la noche. Tenemos invitación a misa. Atención, caserío Los Rioja, Lobase, Pumplán, Granja, Sazape, Pocitos, Tranca, Sazape, Sequiones, Chiclayo y Lima. La esposa, los hijos, hijas, padres y hermanos que pidan fueron Alberto II Damián Rivas y segundo Joel Damián Mances. Que padre canse y goce, invitan a usted y familia a la Santa Misa, que sucederá el día 11 de julio, ahora 10 de la mañana, en la iglesia San Pedro de Tucumán, conmemorando 2 años sensible fallecimiento. Luego de la misa se llevará a cabo una vigilia en el cementerio Jardines de la Paz de Tucumán, a horas 11 de la mañana. Después de dichos actos, se lo hace pasar a casa de la familia Damián Vance, caserío Los Riojas, Dota, Abraham Molina. La esposa, los hijos, padres y hermanos agradecen su participación.
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0: Después de mucho tiempo la volví a ver, estaba muy linda. Esta palabra, esta letra que tiene esta composición musical, ¿verdad? La volví a ver, estaba muy linda. Dice, qué bueno, qué bueno. Estaba linda, hermosa como el sol, como las estrellas, dice. Saludos para Transportes, Transportes Pikachu. Ah, igualito, igualito Pikachu, ¿eh? Saludos para mi amigo Chale, gracias, mi amigo Chale. Gracias por la sintonía, mi amigo Chale, a esta hora de la mañana. Y también para Ruber, también para Bigotes y también para Elder Ventura, el más chiquito. El sobrecito más chiquito, sí. Saludos también para el otro más chiquito, para Aldo también. Saludos ahí para Transporte Lazarito, Transporte Luna también. Y para Nolver. Nolver es carismático. Mis amigos Transporte Valderita Tours, gracias a toda la gente que nos escucha desde de la mañana. Gracias, como no, de verdad, muchísimas gracias por la sintonía que nos ejerce, de verdad, espectacular, espectacular, ¿eh? Estamos en el Super Show de la mañana, por supuesto, aquí en tu radio Santa Fe, 99.3 en la FM. 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Para mi amigo Baltasar Yauza, aquí está su canción.
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0: Y para su amigo el popular.
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0: El popular Tomate, ok. Taller Machado y Pintura, Güense, Güenselao Yauza. Y para su pata del alma, Juan Suclupe.

Son las 9 de la mañana con 25 minutos, recordando con los conquistadores del Ecuador y esa canción El Conejito. Saludos para Dieguito, Oreja Flores. El más chamba. 9 de la mañana, 26 minutos, 9:26, la hora en todo el Perú. Somos Santa Fe. De la mañana, 26 minutos, 9:26. 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

0: Se supone, se supone. Saludos para Julio Chovía, la gente de Excelencia Cole, saludos. 9 de la mañana con 29 minutos, 9 con 29, la hora en todo el Perú, 9 con 29. Saludos para Marco Valle Collao. Nueve con 30, buenos días amigos, estamos en el Super Show de la mañana, aquí en la número 1.
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0: Claro que sí, maestro.

9 de la mañana, 34 minutos, 9:34. La hora en todo, pero seguimos nosotros aquí en cabina, de verdad. Muchísimas gracias. 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Saludo para mi amigo César Valdera. César Valdera, ya no, ya solito para ir a las 6 de la mañana. Gracias, un saludo muy especial para Orlando Carrillo, Somos de Pura Miel, Orquesta Somos de Pura Miel. Por supuesto que están tocando de todo y para todos, o sea, todos los géneros, todo tipo de música, de verdad. Es una orquesta maravillosa que está tocando espectacular, de verdad, ¿no? Gracias con sus músicos profesionales, Orquesta Somos de Pura Miel con Orlando Carrillo. 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Que Dios siga bendiciendo, ¿verdad? Es hora de la mañana, toda la gente que me escucha, es hora de la sala de casa, gracias, ¿eh? Solo para Luchito Valdivieso, para

Solamente 10 minutos, llegamos a las 10 de la mañana. Este es el baile de la potranca. Solo para Humberto, Santiseo, promotora Santiseo, ¿eh?

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Qué bonito, qué bonito. Gracias por todo. Saludos, ¿eh? Saludos para la gente de Chimbote, para mi amigo Ever Chaboyen y para su esposa Betty. Saludos, ¿eh? En Pacora, un saludo muy especial para el señor José Santamaría Coronado. Hoy es el cumpleaños, su esposa, hijos, hermanos, toda la familia, su sobrino, su nieto, bisnietos, ay, ay, ay, dijo políticos. Con la canción Mi Viejo, Mi Querido Viejo. Feliz cumpleaños, José Santamaría Coronado. Felicidades, ¿eh? Que Dios me lo bendiga grandemente. Saludos.

El grupo 5, el Mister, si te vas, te vas. Gracias a la gente de Olmos, para Chique, gracias.

Ay, ay, ay, ¿cómo dice que no se goza? Para mi amigo Charlie, saludo a la gente de la gente en empresa, Posito Tours. Saludo para Elmer Vance Tejada, el gerente de la línea, ¿no? De la empresa, saludos, ¿eh? Solo para Norbert, para Bigote y también para Mori. Para Tito Ventura, el único.

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0: Atención, se hace saber que don Cristian Junior Valiente, de 31 años, de edad natural de Tucumán, identificado con DNI número 77023155, domiciliado en la calle Federico Villarreal número 161, Tucumán, y doña Vivian Lilibet, de 27 años, de edad natural de Íñimo, identificada con DNI 75795598, domiciliado en la calle Víctor André Belaunde número 009, Pueblo Joven Federico Villarreal, Tucumán. Van a contraer matrimonio civil en el distrito de Tucumán. Los que conozcan causales de impedimento podrán denunciarlo conforme a la ley. Local Quinta Luz, María y Manuel, aquí en Tucumán. En su matrimonio, día sábado 11 de julio, a partir de las 7 de la noche. Atentamente, la Municipalidad de Tucumán está firmando este comunicado. Atención al siguiente aviso matrimonial también. Se hace saber que don Santos Alberto Montalbán Pinglo, de 34 años de edad, natural de Íñimo, identificado con DNI número 46859729, domiciliado en la calle Ramón Castilla número 082, Tucumán, y doña María Delfina Ciclupe Santa María, de 32 años, natural de Tucumán, identificada con DNI 48024128, domiciliado en la calle Ramón Castilla, número 082, Tucumán, van a contraer matrimonio civil en el distrito de Tucumán. Los que conozcan causar impedimento podrán denunciarlo conforme a la ley. Local Casa de la Familia Montalbán Suclupe, en Tucumán, día sábado 11 de julio, ahora 1 de la tarde. Atentamente, la Municipalidad de Tucumán firma ese aviso matrimonial.
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10 de la mañana con 13 minutos, 10 y 13 a la hora de todo el Perú. Seguimos obviamente aquí en cabina en Santa Fe, la número 1 en Santa Fe, en la radio de toda tu vida. ¿Cómo no, señora? Gracias, caballero, amigos de volante, amigos del campo, gracias, ¿eh? 10 y 13 a la hora, 10 y 13, el super show de la mañana. Vuelve Otto, vuelve Otto. Vuelve Chilalo, Miguel Valdera, vuelve ahí.

10:18 la hora, 10:18. 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

10 de la mañana con 21 minutos, 10 y 21 a la hora en todo el Perú, 10 con 21. Muchísimas gracias por esa actitud. 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

Gracias, amigos de Volante, gracias a la gente de Fito Center, aquí en Tucumán, gracias Orquesta Somos de Pura Miel con Orlando Carrillo, gracias Faustino Vance, maestro de maestros en Iñigo Morajuntas. Gracias Macolor, gracias Antonio de la Sierra Llanes, Cepro San Juan en Guillermo, gracias Basadre, bueno con Mede Basadre, Basadre Educación de Calidad, aquí tú con Mecla Unión 1020, Perdería Juan 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Bueno, quiero enviar un saludo muy especial, será para la gente de Fundo Vidaurre, la gente de Fundo Vegalidia, Fundo Aguinaga, Fundo Mendoza también, la gente del Timing, un saludo para la gente de Puente Tabla, Tabacal, la gente de Lorcón, gracias. Mis amigos de Cruz Blanca, gracias a la gente de Puente El Pavo, los amigos de San Bernardino, La Pintada, Chirimoyo, gracias. 10:23, estamos en el Super Show de la mañana en tu radio Santa Fe. Recuerden nuestras llamadas telefónicas en nuestro WhatsApp de nuestro teléfono de WhatsApp, llamadas 98178-1060. Escríbanos ahí, gracias por todo, saludos. 10:23, maestro.

Bueno, exactamente a las 10 de la mañana, 36 minutos, 10 y 36. Gracias de todo corazón, de verdad, a la gente que confía en Radio Santa Fe. Muchísimas gracias. Un saludo muy especial para mis amigos de Imo, Sapero Sosape, la gente de Coloche, gracias. Mis amigos de Loposito, gracias. Tranca Sosape, también un saludo enorme ahí a toda la gente. 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Saludos para la gente de Comisiones Venturita, Alberto Ventura. Saludos, Comisiones Venturita también. Gracias, de verdad, a todos los amigos maestros de las confecciones, ¿eh?

0: Solamente estamos a 15 minutos, llegamos ya a las 12, a las 11 de la mañana. Que Dios lo bendiga, muchas gracias. Saludos para ustedes, amigos.
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0: Saludos para Cristian Bravo, la gente de Carpintería Mi Cautivo, Cristian Bravo.
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0: Achórate con esa canción, Cristian Bravo.

Bueno, vamos a comunicar rápidamente nuestra agenda de salud, de espacio, nuestra agenda de espacio. Atención, este 8 de julio, 6 de la mañana, estoy en Tucumicay, en Ramón Castillo, saludando a los novios Santos Alberto Botalbán Pinglo y su novia María Delfina, su club en Santa María. El 9 de julio, 6 de la mañana, nuevamente en Tucumicay, Santa Rosa, calle Ramón Castilla, para los novios Santos Alberto y María Delfina. 10 de julio, 6 de la mañana, en Caserío Reynosa, solo serán para bautismo. El día 12 de julio, en calle Ramón Castillo para novios. 13 de julio, también calle Ramón Castillo para novios. 14 de julio, 6 de la mañana, también en Tucumán, calle Ramón Castillo para novios. 24 de julio, 6 de la mañana, en Tucumán para novios. En Caserío El Taimi, 24 de julio, 6 de la mañana, El Taimi para novios. 25 de julio, 6 de la mañana, en Caserío El Taimi también para novios. 27 de julio, 6 de la mañana, en Tucumán La Pintada para novios. 28 de julio, 6 de la mañana, en Lo Más Cerrado, Chabuyán para novios. El 28 de julio, a la 1 en Caserío La Pintada, novios. 29 de julio, 6 de la mañana, en Tucumán La Pintada para novios. 30 de julio, 6 de la mañana, en Tucumán La Pintada para novios. 30 de julio, a la 1 en Lo Más Cerrado, Chabuyán para novios. 31 de julio, 6 de la mañana, en Tucumán La Pintada para novios. El día 31 de julio, también a la 1 en Tucumán Lo Más Cerrado, Chabuyán para novios. El 1 de agosto, 6 de la mañana, en Tucumán Caserío Lo Más Cerrado, Machovial, también el saludo serán para novios. El día 8 de agosto, estamos en Iguo, Cogorta, Marcelo, saludos también, con saludos musicales. El día 20 de agosto, 12 de la tarde, en Chirimoyo, para novios. 21 de agosto, 11 de la mañana, Chirimoyo, para novios. No te olvides, separa tu espacio llamando aquí al 981781060, desde ahí de tu casita, desde ahí de tu barrio, tu avenida, tu distrito, tu departamento, desde ahí llama para tu saludo. Separa tu espacio al 981781060, repito, 981781060, o también al 945639863.

0: Solamente 5 minutos y llegamos ya a las 11 de la mañana. Te pongas que es mi caribeño.
1: Con cariño y amor.
0: Solo para la gente de Arbosol, Quemazón, gracias Huaca del Barrio Laguna, gracias Cruz del Médano. Gracias Chepito, gracias Muyfinca, Chepito Alto, Chepito Bajo, La Merced, Los Olivos, Santa Rosa, La Mechita, buena Chepito Olivos. Para Alfonso, para Marisa, Genaro y Humberto. Solo para Genaro y para Andrea, para Humberto y para...

0: Saludos para toda la gente maravillosa de Lima. Gracias, Lima. La gente de San Borja. La gente de los pantanos, ya no digo.
1: Allá en Morropé.
0: Y El Salvador, Villa María de Tri.

0: chiquito que hizo.
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Grupo 5, grupo 5, chadora. 11 de la mañana, 13 minutos, solo para gente de Tejido Muebles, Orlando, Dylan y Valesca, ¿no? Dylan y Valesca, Orlando Ciclope. Tejidos de Muebles, Dylan y Valesca, de mi gran amigo Orlando Ciclope. Que este 13 de julio, Estadio Nomástico, tira la casa por la ventana, Orlando Ciclope. Se va a matar los cabritos, los chanchos, los patos, las gallinas también. Feliz cumpleaños, Orlando Ciclope, próximo el 13 de julio. No se vaya a correr como David, ¿eh?

Bueno, muchísimas gracias, de verdad, muchísimas gracias a esta hora de la mañana por la sintonía a todos los amigos que disfrutan la programación del Super Show de la mañana. 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Sí. 11:20, hoy me acuerdo de ti. Saludos para mis tesoros ahí. Para Rosita Maricielo, para Camila Belén, María Los Ángeles. Para Sierra Catalina, Sierra Paulita, saludos.

0: 11 de la mañana con 30 minutos ahora en todo el Perú. Seguimos. Estamos en el Super Show de la mañana.
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0: Llegó la revancha.

Tomasito y Noñán y la señora Juana Rosa, como la señora Jennifer, salud para ellos, ¿eh? Grandes amigos aquí en Tucumán, en el PJ, Pueblo Joven Federico Villarreal, ahí está, en la calle Unión. Saludos también para la gente de Confecciones Rose Moda Femenina, con mi gran amigo, el Dulce, ¿no? Eddie Noñán y su Lorito, saludos, ¿eh? Para su esposa, la señora Elena, chau, bien, saludos también. 11:35, 11:35, ajá. 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Ahí está ella, como siempre, muy amable. Ahí está, saludos, ¿eh? 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Ya se envía el kilito de carne, dice por acá, así que saludo para la señora Tatiana, ¿eh? Once treinta y seis, estamos en el Super Show de la mañana, gracias a la gente de Loposito, gracias a la gente de la Parada Company, siempre San Juan, Guillemón, que toda la Panamericana, gracias Fito Center, que está el día de hoy atendiendo ya con toda la amabilidad. 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Tremenda salsa, está tu juego, aquí están los Titanes. Sí. Saludos para Johncito y para la

0: Gracias, todo corazón, solo para gente de Lobance, de Tuco, me gracias a Lobance. La gente de Los Rioja, hoy, Ezequiel Néstor, Biche Bronce, saludos ahí, ¿eh? Señora ama de casa, caballeros.
1: Del corazón de Huancabamba.
0: ¿Quién es, maestro? Díselo, díselo.
1: Sí, corazón, sí.
0: Nos canta esta canción, La Pulserita.

gente de Tencile, Vidaurre, San José Antonio. Comisiones Yoica, Segundo Yotó. Comisiones CIN y la señora Nelly, saludos. Y olvida la señora Nelly, chavoya, saludos. Vestido de novia, todo, ¿eh? Comisiones CIN y la señora Nelly, chavoya.

minutos y llegamos ya a las 12. Sí. O sea, la gente del volante, saludo para ustedes también, caballeros. O sea, gente del volante. Transporte Daval, Gilberto, te desea felices fiestas patrias. Confección Aventurita, te desea también un feliz 28 próximo. Alberto Ventura y esposa, hijos.

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14: 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Hermano con Radio Santa Fe. Hermano con Radio. ¿Es esto?
10: ¡Buena! ¡Buena, Orlando Carrillo!
14: ¡Salud,

0: ¿Qué se dice, comadre Carmen?
1: Compadre Lara, cuando usted quiera comer con sabor a norte, el frito tiene que ser con yuca, la causa con su camote, el espesado con su pescado y el cabrito con su clarito.
0: ¡Qué rico, comadrita!
2: El frito con su yuca, qué masa, ¿eh? ¿He sudado con qué? 12, 8 minutos, saludos para toda esa reina que está preparando el almuerzo ahí. Uy, uy, uy, qué rico, señora. Doña María, Doña Julia, Doña Roxana. 12 y 9 la hora. Esto es Canto a mi Perú, señores.

12:09, 12:09 la hora. Estamos en lo mejor, Canto a mi Perú. Gracias, 12:10 ya, el tiempo sigue aumentando, así que gracias, señora, por estar con nosotros a esta hora. Ahí en la casita, en la cocina, saludos, ¿eh? 12:10, esto es Canto a mi Perú. Sí.

0: potente es la música peruana, compadre.
1: Usted lo ha dicho, pastor.
0: Adentro con la segunda.
2: 12 minutos, 12 y 11 la hora en todo el Perú. 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
3: ¡Sí! Lo que te pido es que tú me hagas un gran favor.
2: ¿Qué cosa, maestro?
3: Que los cuides mis pañuelos, no los vayas a ensuciar.
2: Esos pañuelos de antes bien bordaditos, maestro.
3: Para aprender a bailar, anda chola palangana.
2: Oh no, Tomasito y Noñana.

Sé que está ahí en la casita preparando el almuerzo, en la cocina ahí. Salud, de verdad, que Dios me la bendiga. Gracias, caballero, también. Ustedes que están ahí en su vehículo, en su carrito, conduciendo. Salud, de verdad, los quiero mucho. Gracias, que Dios me la bendiga siempre. Para toda la gente que está por ahí en la peluquería, en su salón de belleza. Gracias, señora, caballero, gracias. La gente que está en la construcción, están construyendo ahí casitas, de verdad. Gracias, de verdad. Salud, caballeros, a todos. Mis amigos mecánicos, saludos también, ¿no? Mis amigos pintores, cómo no, gracias, un saludo extraordinario, fantástico. Esto es Canto a mi Perú, aquí en la número uno, Santa Fe, suena bien. Para Wenceslao, ya, ese mi amigo Wenceslao. El pintor de pintores, ¿no? Tu carro llega viejo, bien viejo, ya no, ya. Sale nuevecito, sale flamantito.

0: impresionante.
1: Pero con ojos azules.
2: ¿Para qué?
1: Para amanecerme cantando sábado, domingo y lunes.
2: Son muy tuyas.
3: Son muy tuyas, maestro. Mi amigo Chale, gracias. Saludos a esta hora de la gente del volante. Mi compadre Roberto Yauce también ahí su unidad móvil en su nave, su Toyota. Doce quince, la hora 12:15. Ya viene Fito Center.

Salud para don Ramos Bravo, se posa doña Elena ahí. Salud para mi amigo Manuelito Bravo, ¿eh? El más pepón ahí. Saludos, Manuelito Bravo. Y ahora sí, la chiquitita maestro, que diga el 3 de julio. Saludos para Juancito Ciclope y Nila Lucero también. La señora Rosita aquí, saludos para su bigotón también.

Julio Chaboñán, saludos, ¿eh? Mi gran amigo, el licenciado Julio Chaboñán, saludos, ¿eh? El futuro alcalde de Tuco me dice saludos, ¿eh?

11:18. Mueve la olla, señora. Dele vuelta al arrocito de olla. Transporte de Val, Gilberto, solitos, ¿eh? Saludos, amigos, para todos. 12:19 la hora. Estamos presentando Canto a mi Perú, maestro. Saludos para mi amigo Chirri, para su esposa, la señora Betty. Saludos a ellos, ¿eh? Gracias, Fuente del Pavo, señora Exaltación, doña María también. La familia Calvay. Saludos a la familia Valdera también. La familia Santiseo, saludos también. De Santa

0: Compadre, ¿cómo la ve? Soy nacido en Ferreñafe, tierra del Ife y del Cascafe, el pueblo de doble fe. ¡Sí!
1: Doce con 21, ya viene Fito Center, el programa muy especial sobre salud, ¿eh?

0: ¡Arriba, Mochito!
1: Chico Salvador, esta marinerita buenísima, ¿no? 12:22, gracias. Para toda la gente que nos escucha a esa hora en los diferentes caseríos, lugares del distrito de Tucumé, de Guimo también, así mismo de Pacora, Jayanca, así mismo de Mochumí, de verdad, gracias a la Mayique, gracias a Morpe, todos esos pueblos caseríos que pertenecen a nuestras diferentes zonas de distritales de nuestro departamento de la Mayique. Un saludo de verdad, con mucho amor, con mucha paciencia, de parte de toda la producción de la radio Santa Fe, por supuesto.
2: ¡Santa Fe!
1: Claro que sí, maestro, gracias por todo. Nosotros aquí en cabina, ya en la parte final de este programa Canto a mi Perú, porque viene ya luego Fito Center también, ¿eh? Saludito muy especial a esta hora para gente como Sera Monti, Juan Montalbán, la señora Hermelinda, saludos, ¿eh? Saludos para don Antonio Riojas y para la señora don Antonio Riojas y la señora Filomena Sandoval, saludito para ellos también a esa hora, mis amigos, ¿eh? Venero Bandera, Juanita Bravo, saludos ahí para ellos, gracias, ¿eh? Saludos, de verdad, a toda la gente. 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Y no va a ser 12:24, no vamos. 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Que mi amigo Andrés Valdera y su esposa Julia Margón.
0: Arriba, Piura,
1: Confecciones Leo.

0: señor José Rodríguez.
1: Antes que se marchite.
2: ¡Qué cholo para miserables!
1: ¡Guarda ya!
2: Del norte tenía que ser.
1: No te creo.
2: Se acuesta con la cuñada.
1: ¿Para qué?
2: Para no gastar a la mujer.
3: Guarda, qué ropa tendida.
1: ¡Buen Augusto! ¡Qué buena prima!
4: 12:26, ¿qué le dijo? Ropa tendida. ¿Y sabe por qué? Porque se va secando, maestro.

0: Que Dios llene de su paz a su hogar, a sus hijos, a su familia. Que Dios los llene de su gran amor. Hasta mañana conmigo. Dios le bendiga a todos.
1: ¡Vamos, Cholo! ¡Así!
0: Ya viene Fito Center en instantes.

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1: 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Hemos llegado a la parte final de nuestro programa, deseándole que la paz de Dios reine y more en cada uno de vuestros hogares. Gracias y permiso.
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0: 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Hora exacta, 2:00 p.m. 00 minutos. Hora exacta, 2:00 p.m. 00 minutos.

querida profesorita, ahí está la voz de los hermanos Gaitán y a través de Radio Santa Fe, la radio del pueblo, y la voz de Esther Estil hablando para todos ustedes a través de Estelar en la Noticia. Gracias, de verdad, gracias por su sintonía. Lambayeque, Mochumí, Tucumeí, Mopacora, Jayanca, Morrope, Ferreñafe, Motupe, Salas, Olmos, hasta donde llega la potente señal de Radio Santa Fe, la radio del pueblo. Hoy un programa muy especial en el Día del Maestro. En muchos colegios se ha justamente homenajeado, han habido muchos almuerzos, hasta ahorita continúan justamente estas invitaciones, ¿verdad? Con la

los libros, o sea, pronto, pronto los libros, y que de alguna manera, pues hoy es un día muy especial, amigos oyentes, dejando de lado ya todo lo que está pasando allá en Lima, ¿no? Allá en Lima, ya mejor sin comentarios, porque de alguna manera me dicen que soy de JP, me han dicho, no, tú eres de JP, otros me dicen que soy de Renovación Popular, otros me han dicho que soy de ahí del Buen Partido, de varios partidos me han dicho que soy, ¿no? Pero en fin, no he votado por nadie, sí me duele lo que le pasa a mi país, claro que me duele lo que le pasa a mi país, sumido en la desgracia, en el caos, ¿verdad? En el terrible desorden que peor va a ser. Pero igual, nosotros simple y llanamente, como gente emprendedora, como docentes, como maestros, mi saludo y mi cariño para todos ellos, y tenemos que seguir batallando, pidiéndole fuerzas solamente a Dios, que es el único que va a poner orden en este sistema lleno de problemas, lleno de tristezas, amigos oyentes. Así que hoy vamos a tener la oportunidad de escuchar también a los candidatos, ¿sí? A los candidatos que de alguna manera quieren recordar, ¿no? Quieren recordar, ahí me están escribiendo ya en el WhatsAppito, quieren recordar a sus docentes, y cada uno de los candidatos seguramente tiene una historia, siempre, ¿a quién no le gustan las historias? A todos nos encantan las historias, pero siempre hay una historia hermosa que tenemos, que guardamos, de aquel maestro, de aquella maestra. Yo tengo grandes anécdotas también de mis maestros, ¿verdad? Especialmente del nivel primario y secundario, del nivel inicial, también me acuerdo, claro que sí, y definitivamente, pues, vaya nuestro saludo para nuestros docentes, nuestros maestros que dejaron huella, ¿verdad?, al enseñar. Yo tengo grandes anécdotas de maestros que tampoco merecen ser llamados maestros. Yo recuerdo muy bien en un colegio cuando una maestra le tiró una mota a un niño de Mórrope, a un niñito que llegaba a la ciudad de Chiclayo a estudiar, ¿verdad?, en una escuela privada, y le arrojó a un niñito de 6 años que venía de Mórrope. Son historias, otra historia que tengo en otro colegio, cuando una docente lo agarró a cachetadas, de verdad, a otro alumno. O sea, por culpa de estos docentes no vamos a meter al mismo saco a los alumnos. Tengo historias grandes, de verdad, tristes también, de alumnitos cuyos padres estaban en la cárcel. Y ellos emocionalmente, ¿qué le podías enseñar a esos alumnos que venían emocionalmente mal? O sea, tristes. No le podías obligar a que estudie, que de alguna manera desarrolle tareas, no le podías exigir, porque emocionalmente estaba dañado. Así que hoy, en el Día del Maestro, esta cancioncita que suene, mi estimado Cristian, que suene. Luego estoy con los saludos por fiestas patrias.

allá en Olmos, en los caseríos de Olmos, de Motupe, de Túcume, de Mochumí, allá adentro, en Morrope, donde no hay baños, no hay nada, donde no hay servicios para nada, señoras y señores. Y los gobiernos de turno, nada, felices de la vida, paseándose. Nosotros que le dijimos no en el referéndum, le dijimos a este Congreso, el peor, el más corrupto de la historia peruana, oiga, le dijimos no a la bicameralidad. Pero ellos igual, igual les ha dado solamente leyes a favor de ellos. ¿Y quién domina esas instituciones? El partido de Fuerza Popular, señores. Es más claro que el agua. Y aquí, en el programa, nosotros hablamos con veracidad, con coherencia, con mucho tino, con mucha responsabilidad también, teniendo en cuenta que las palabras no solamente, o sea, las palabras te destruyen, pero aquí en el programa nosotros tratamos en lo posible de sacar toda la veracidad y lo que hablamos de justicia en el programa. Y por ello, vamos a ir a hacer los publireportajes directamente a esas obras donde están dejando ya los alcaldes que ya se van, ¿verdad? En octubre ya están arreglando mochilas porque se van,

gente, para que nadie les engañe. Porque aquí hablamos de una posta médica en el distrito de Tucumán, donde me dicen que es una posta cartón. Así me escribió un amigo oyente ayer. Me dice, esa posta médica donde el doctor Jorge Pérez Flores de Somos Perú, del corazoncito, de un corazoncito enamorado, me dicen, es una posta médica cartón, nada más, Estelita. Y por ende, para que no me cuenten cuentos chinos, porque yo soy bien peruana, yo voy a ir a hacer los public reportajes en las mismas obras donde estos alcaldes ya se van y dicen que todo está bonito. Voy a ir, hermanos de Huacarreloj, ahí en Mochumí adentro, voy a ir, por supuesto, porque hay problemas ahí, porque el alcalde Antonio Ventura Zurita dice que todo está bonito allá en el distrito de Mochumí. Señoras y señores, son las 2:00 p.m. ya con 19 minutos, me están escribiendo, saludos al Colegio Teresa de Calcuta, a todos los maestros, me dicen por acá, gracias, gracias mi linda gente, ¿eh? Me dice Estelita, saludos para la profesorita Esther Estela, me dice, escuchando tu programa desde Compuerta Marcelo en el distrito de Íllimo, donde hay un candidato, me dice que va a hacer un almuerzo, va a regalar almuerzos, me dicen Estelita, acá en el distrito de Íllimo. Pero ¿quién será ese candidato, mis hermanos? Escríbanme ahí en el WhatsAppito, me dicen. Cree que con regalar almuerzos va a ganar las elecciones, me dicen por acá. Bueno, la gente está muy atenta, la gente, por supuesto, está muy atenta a todos los candidatos, están justamente paso a paso, siguiendo los pasos de cada candidato, ¿ok? No solamente de Lambayeque, de Tucumán, de Íllimo, de Mochumí, de Pacora, de Jayanca, de Morrope. Vamos con nuestros amigos. ¡Súbele el volumen, maestro! ¡Súbele, súbele, súbele! Pado Cristian, en la parte de la, súbele. Hoy es el día del maestro.

0: Domingo por Lando Veras, que tiene grandes anécdotas seguramente, ¿verdad? Con los maestros aquí en el distrito de Tucumán. Luego estoy con Julio César Chapoñán, también Julio César, perdón, Chapoñán Riojas, que quiere dar su saludo también a todos los maestros del distrito de Tucumán. Vamos rapidito con don Orlando Vera Chozo en el Día del Maestro. Súbale el volumen, linda profesorita. Gracias por sus saludos a los amigos que se hacen presente a través del WhatsAppito. Gracias, gracias por su saludo, amigos oyentes. 2:00 p.m. ya con 22 minutos, 2:22. Vamos a ver qué nos dice don Orlando Vera Chozo. Muy bien. ¿Cómo está, mi estimado amigo Orlando? Muy buenas tardes. Bienvenido al programa.
1: Buenas tardes, profesora Esther. También mi saludo a usted especialmente.
0: Muchas gracias, don Orlandito. De verdad que es gratísimo conversar con personas como usted.
1: Porque usted sabe que ser maestro es una profesión que, aunque parezca sencilla, requiere de muchas horas de trabajo, paciencia, dedicación y el deseo de dejar huella en todos aquellos que están dispuestos a aprender.
0: Claro que sí.
1: A lo largo de la vida, pues, hemos conocido diferentes tipos de maestros, unos más estrictos que otros, algunos cariñosos, comprensivos, divertidos. Bueno, pero todos han sembrado una semilla que con los años crecen y nos ayuda a enfrentar, pues, la vida, ya sea en el ámbito profesional o personal. Claro. Aunque no a todos se les recuerda con alegría.
0: Exacto.
1: A la mayoría se les tiene un agradecimiento por su dedicación y por lo que nos han enseñado.
0: Cierto.
1: Quizás olvidé sus clases, pero no la clase de maestro.
0: Así es.
1: Que fueron.
0: Así es.
1: Y le doy gracias por todas las enseñanzas brindadas.
0: ¿En qué colegio? Aquí en Tucumán. ¿Qué grandes enseñanzas, qué huellas le dejaron aquellos maestros? ¿Alguno? Por lo menos 2, 3.
1: Claro, pues tú sé. En esa época, en mi época, por ejemplo,
0: ya
1: un poco me dijo yo una profesora de que, por ejemplo, no aprendía la tabla o te portabas mal en la clase,
0: ya
1: te paraba en la puerta del aula con un ladrillo en la mano.
0: Ay, Dios mío.
1: Ahora, yo conocí al profesor Max Ricoveña del Colegio La Pintada, un profesor pero muy ejemplar, muy estricto, que en realidad te hacía pues entrar pues la letra, el aprendizaje, la matemática, los números, con mucho rigor, pues, ¿no? Y yo recuerdo ellos, y para qué, bueno, ya no están en este mundo, pero hay que recordarlo porque gracias a ellos pues nos inculcaron esos valores y esa dedicación y más que todo pues la obligación pues de aprender, pues, ¿no? Porque y eso no se está escribiendo ahora pues de mucho, ¿no?
0: Claro.
1: De mucho. Y eso ya uno le va transmitiendo a sus hijos también la rectitud, más que todo la responsabilidad, hay que a los niños para que sigan sus estudios. Mi saludo bata para todos los profesores y un feliz día pues el maestro que yo me
0: Claro que sí.
1: Dice tu humilde servidor, Orlando Vera.
0: Claro que sí. Don Orlando, de alguna manera, usted también, como dice, hay diferentes clases de docentes, pero quiérase o no, cada uno ha dejado huella en cada alumno, ¿verdad? Y como usted lo ha dicho, no es una profesión cualquiera, porque requiere solamente, lo más importante, creo yo, es paciencia, ¿verdad? Dedicación
1: claro.
0: Paciencia y dedicación. Yo me quedo con esa frase, paciencia y dedicación, porque definitivamente, pues, no cualquiera es docente, mi estimado don Orlando.
1: Así es.
0: Si llanamente no tienes vocación de servicio, de amor a esas criaturas que vienen con todas las emociones, y mira, y antes, de alguna manera, no se hablaba mucho del tema de la salud mental, de las emociones tóxicas, ¿verdad?, que dejan huella justamente, especialmente en los niños, y que afloran en la edad adulta ya. Pero hoy en día sí se habla de esas emociones ya. ¿Y qué le podemos exigir a esas criaturas, a esos niños que vienen emocionalmente mal? Y lamentablemente, pues, no se habla, no se invierte tampoco en políticas públicas que hablen justamente de la salud mental. Esperemos que con estos gobiernos que están apareciendo ya, esperemos que también usted, uno de los potenciales ganadores aquí en el distrito de Tucumán, también se implemente y se haga algo en estas oficinas de la Demuna, de aquí de Tucumán, porque no hay nada, mi estimado don Orlando Vera Choso.
1: Así es, muy buena la recomendación, señora Esther. No soy para el alcalde ganador de cualquier distrito, al menos yo soy de la idea de, y bueno, yo soy candidato, estamos armando un programita muy bonito para entrar a los colegios, inculcarle al niño el respeto que se está perdiendo ahora, señora, el respeto más que todo, que sepa respetar a su profesor, al vecino, que salude al vecino, que salude pues a sus autoridades y que sepan quién son sus autoridades, por lo menos, ¿no? Y ese es el respeto más que todo que tiene que prevalecer.
0: Claro que sí. De hecho, pues es importante, ¿no? Como usted dice, inculcar esos valores a nuestros niños. Don Orlando Vera Choso está en el hilo telefónico hablando justamente para toda la audiencia. Don Orlando, claro que sí. Don Orlando, el mensaje que le deja, y espero que usted también ya en los próximos días venga ya con su propuesta de trabajo también para justamente darla a conocer al pueblo de Tucumán, don Orlando. Un abrazo a la distancia y gracias por el saludo también hacia mi persona. Muchísimas gracias, don Orlando. Y el mensaje final para todo el pueblo de Tucumán, especialmente a nuestros maestros, don Orlando.
1: Sí, a los maestros especialmente, que tengan mucha fe, y más que todo, como dices tú, la vocación de servicio, porque ellos son pues ellos son las personas que orientan, ¿no?, a los niños, a la juventud, al adolescente. Ellos son los que inculcan también los valores, aparte de que los valores se aprenden en casa, pero también los profesores también complementan también ahí en inculcar los valores, que sigan adelante y que Dios les dé pues más inteligencia a los profesores, y que Dios les dé esas fuerzas y buenas energías para ellos, para que puedan seguir adelante y cumplan su misión como educadores.
0: Gracias, don Orlando. Muy bien, yo me quedo con esa bonita frase que ha dicho don Orlando Vera Choso, ¿no? El tema de la paciencia y la dedicación que tenemos que tener con nuestros alumnos. Cualquiera no es maestro, como lo ha dicho don Orlando Vera Choso. Yo aprendo mucho de personas como don Orlando, que es uno de los candidatos también por el Partido de Renovación Popular y que de verdad que estaba favorito, ¿eh?, el señor Rafael López Aliaga, al igual que el señor López Chao. Habían varios candidatos, Carlos Spa, Carlos Álvarez, pero lamentablemente pues el escenario finalmente es otro, y que nos entristece, por supuesto, a mí sí me entristece. Así que aprendo mucho de usted, don Orlando Vera Choso, éxito también en esta campaña que se viene con mucha emoción y con mucho fuego, además, ¿no? Bueno, el día domingo, gran inauguración del local partidario de Erika Vera, sí, ella va con el partido también del PPC, marcando el mapita, 3:00 p.m, este domingo. Toda la gentita que quiera apoyar a nuestra gran amiga, la única dama candidata por el distrito de Tucumán, vayan, por favor. Sé que otro candidato por ahí, no sé, dicen que está, también va a hacer su inauguración de local partidario, pero gerente, ¿no? Es gerente de acá del GORE, que cómo está terminando el gobierno regional del señor Jorge Pérez, pero ni un avisito. Claro, los avisitos aquí se pagan, señores candidatos, ¿no? Especialmente al candidato, ¿no? Que más vale, dice, perderlo que encontrarlo, ¿no? Pero definitivamente, pues, habla mucho de esos candidatos que creen que porque están en campaña electoral van a ganar solamente porque están activos en las redes. Es falso, señores. Se engañan a sí mismos. Pero, en fin, vamos a desearle lo mejor a cada uno de los candidatos y lo más importante, amigos oyentes, ustedes que me están escuchando, lo más importante, tienen que saber, oiga, nosotros, cada uno de nosotros tenemos nuestra vida privada, claro que sí, pero cuando tú quieres ser ya autoridad o figura pública, tú tienes que cuidarte. Si has tenido de alguna manera malos hábitos, tú tienes que cuidarte. Pero ahora aparecen varios candidatos que ahí están en las redes. Oiga, en temas de borracheras, no pues, señores. ¿Cómo podemos votar por candidatos que están, que tienen ese estilo de vida, ponerlos ahí a administrar los destinos de un distrito. No, señores. Por eso piensen bien su voto. Aquí todos somos pecadores, todos fallamos, pero tenemos una vida privada, sí. Pero cuando ya decidimos ser figuras públicas, por supuesto que dejemos que dejar todo lo malo, pues, señores. Pero hay candidatos que definitivamente, no sé cómo el Jurado Nacional de Elecciones está pasando, no por un tema también de corrupción, porque hay bastantes candidatos que van camuflados ahí, ¿no? Y no sé cómo el Jurado Electoral Especial de allá de Chiclayo, no sé cómo está pasando, no hay un buen filtro, de hecho, no hay un buen filtro, pero la vida privada de cada candidato también suma, señoras y señores, en esta campaña electoral. Así que vamos con esa cancioncita, súbele el volumen, súbele, súbele, súbele, Cristian, te escuchamos.

partido del arquitecto, mi gran amigo también, el arquitecto Carlos Benítez. Aquí está, comunicado. Señoras y señores, el arquitecto Carlos Benítez continúa en carrera rumbo a la alcaldía de Tucumán por la agrupación política Fe en el Perú, y su aparición en el sistema del Jurado Nacional de Elecciones es cuestión de días. Aunque han surgido comentarios malintencionados que apuntan a desestabilizar su campaña electoral, desde este medio estelar en la noticia informamos que la lista de Carlos Benítez ha sido ingresada al Jurado Nacional de Elecciones, pero aún ingresa a la etapa de fiscalización de la documentación. Carlos Benítez sigue en carrera. Vamos con fe, construyendo el futuro de Tucumán. Arquitecto Carlos Benítez. Ahí están, no se olviden también, Erika Vera, gran inauguración de su local partidario. Gran inauguración de su local partidario. Gracias por este saludo, mi estimado. Ah, gracias, gracias por el saludo por el Día del Maestro. Gracias por este saludo en el Día del Maestro. Le estoy respondiendo a mis amigos que me están escribiendo a través del WhatsAppito 947-084204. Gracias, me dice Estelita. Saludos, saludos, saludos, me dice. ¿Desde dónde me están escribiendo? Desde el distrito de Jayanca, ciudad, me dicen, ¿no? Gracias, mi estimada profesorita Esther Estela, gran periodista, me dicen por acá. Gracias. Ok, vamos rapidito, súbele el volumen, mi estimado Cristian, y le pone la pauta publicitaria. Regresamos, regresamos con más saludos en el Día del Maestro. Regresamos.

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0: el programa estelar en las noticias, viernes, ya fin de semana, señoras y señores, viernes 3 de julio, y estamos en el Día del Maestro. Oiga, ya hay spots publicitarios bien pegajosos, ¿no? Bien pegajosos, bonitos, unos spots, unos jingles que están enviando los candidatos, ¿ah? Muy buenas tardes, Marquito, mi pata, mi causa, mi gran amigo. ¿Cómo estás, Marquito?
1: Muy buenas tardes, Esther.
0: El día del maestro es el lunes, pero ya pues, el día lunes ya mis regalos, ya mis regalos.
1: Claro, definitivamente, Esther, saludarte pues y saludar a todo el pueblo de Sucumbe.
0: Claro, claro.
1: Y todo Lambayeque, que tu programa llega a todos los rincones de la región Lambayeque, mira.
0: Gracias.
1: Y hoy pues ya también recibiendo pues la declaración que hizo Gil. Como ya lo declaró presidenta del Jurado Nacional de Elecciones a la presidenta Keiko Fujimori, ¿no?
0: Okay.
1: Y nos estamos trasladando para allá, a San Isidro.
0: Qué bonito.
1: Estamos yendo a San Isidro porque...
0: Cuida tu celular, porque en Lima sí todo es peligroso, mi estimado.
1: Estamos ya en la movilidad propia.
0: Ah, qué bueno.
1: Ya que nos hemos inscrito para poderlo saludar personalmente.
0: Ah, qué bueno.
1: En esta oportunidad... y desearle lo mejor y que en bien de la nación haya un buen desarrollo de gobierno.
0: Claro.
1: Eso es lo que queremos,
0: sí, pues.
1: En realidad, y esperemos que hayan buenos diálogos en conjunto con el legislativo para que así puedan trabajar en bien de la nación.
0: Claro que sí.
1: Que haya acuerdos diplomáticos en bien de todo el Perú, ¿no? Eso es lo que queremos.
0: Muy bien, Marquito, muchísimas gracias, y el lunes nuevamente el Día del Maestro.
1: Saludos, yo me acuerdo a la distancia, ustedes como maestros van dejando huellas.
0: Gracias, Marco.
1: En la formación y en el desarrollo profesional de la humanidad, de los chicos, los alumnos.
0: Gracias, Marquito.
1: Y nosotros... Así es, Esther, el lunes ya estaré en contacto para saludarte.
0: Claro que sí, muy bien.
1: Nuevamente, un abrazo.
0: Un abrazo, gracias, mi gran amigo, Marquito. Súbale el volumen, mi estimado Cris, la canción, súbele.

0: amigo, el profesor, también quiero desearle un éxito total también ahí. ¿Cómo estás, mi estimado Julio César Chapoñán? Bienvenido al programa.
1: ¿Qué tal? ¿Qué tal?
0: Feliz día también a ti.
1: Mucho.
0: Feliz día.
1: Gracias.
0: Para ti.
1: Gracias, te agradezco mucho por tu llamada y por acordarte de nosotros. Bueno, y al mismo tiempo puedes saludar a toda la población de Tucumán y de manera muy especial a los maestros. Igualmente para ti el saludo.
0: Gracias.
1: A nombre de tu gran amigo Julio Chapoñán.
0: Gracias.
1: Bueno, gracias por llamarme, gracias por acordarte de nosotros y al mismo tiempo permíteme saludar a todos los maestros del Perú.
0: Claro.
1: De manera muy especial de Tucumán.
0: Uh-huh.
1: Habemos muchos maestros que igual, tanto en la campiña como en la ciudad, desempeñamos pues un trabajo noble que realmente a veces no es reconocido. Sabemos que la educación es un sistema integrado entre padres de familia, maestros y estudiantes. Y dentro de ese grupo está integrado pues lo que es el profesor. Y el profesor juega un rol muy importante dentro de esta formación de las nuevas generaciones.
0: Claro que sí, estamos abandonados también, ¿no? Estamos abandonados, no hay pagos realmente, sobre todo la deuda social, Julio César, ¿no? La deuda social de miles de maestros, ¿no? Que ya cesaron, y que ahí están esperando, y no hay nada de pago en el tema de la deuda.
1: Esperemos que el nuevo gobierno que se va a instalar a partir del 28 de julio se tome decisiones, y más que todo, aparte de eso, el Congreso, ¿no? Que es de ahí donde se parten las leyes que van en beneficio a los de, en este caso, de los maestros.
0: Claro.
1: Los maestros, como lo digo, son piezas muy importantes dentro de este proceso que forma generaciones. Y acá el reconocimiento a nombre de el que le habla, Julio Chapoñán.
0: Claro que
1: soy una persona que nos hemos formado para ser educadores
0: también.
1: Desde muy jóvenes. Sí. Hemos estudiado la carrera porque realmente pues es parte de la vocación. Al maestro con paciencia, con mucha dedicación, forma a los niños, los jóvenes, y sinceramente con ellos, pues, con esa formación que ellos dan, tenemos una patria nueva, una patria que realmente sea justa, y que realmente siempre nosotros desde las escuelas formamos personas en bien de nuestra sociedad, con buenos valores, con personas que realmente contribuyan en el futuro del desarrollo de nuestra patria.
0: Muy
1: en
0: bien.
1: Ese sentido, yo te agradezco mucho, gracias a ti, gracias a como maestra, así que
0: gracias.
1: Tú también impartes esta labor que es muy bonita.
0: Así es.
1: Y pues que al margen de todo, de los problemas que tenemos a nivel del magisterio como maestros, el más reconfortable de un maestro es ver surgir a sus alumnos. Eso es lo más reconfortable. Y esto creo hace todo lo que nosotros realmente nos sentamos muy satisfechos de haber escogido esta carrera.
0: Claro que sí. Julio, yo te agradezco también el saludo que haces hacia mi persona, para ti igual, para toda la plana docente también de este gran colegio como es el Excelencia College. Un abrazo a la distancia, Julio César Chapoñán, candidato.
1: Gracias
0: para
1: por llamarme y vamos a estar en coordinación cualquier cosa. Gracias.
0: Correcto, muy
1: Chao.
0: Bien, gracias a Julio César Chapoñán también, otro de los candidatos, me dicen Funeraria Mori, me dicen con Rosita Mori, me dice, ¿no? Miss Estela esperaba para saludarle el día 6 de julio, le saludo, me dice mi estimada Rosita Mori, gran emprendedora también, mi gran amiga. Ahí está el arquitecto Carlos Benítez también, ¿no? Carlos Benítez se viene con todo, me dice, se viene con todo nuestra campaña, Esther Estela, comunica eso a nuestro pueblo de Tucumán. Se viene con todo también la campaña del candidato Luchito Moreno García, candidato por el distrito de Mochumí. Saludos para los maestros. Me dice, saludos, feliz día del maestro Estelita, pásala bonito junto a tu familia. Saludos para los maestros, dice maestros del colegio primaria 10225, Sagrado Niño Jesús de Tucumán. Un fuerte abrazo de parte del comité de aula cuarto A, en especial para la profesora Alicia e Ingrid. Feliz día del maestro, entonces, para todos los docentes, mis colegas del colegio primario 10225. Me dice por acá, señor Estela, ustedes de verdad, ¿no? ¿Qué va? Dice los chinchosos, saludos. Señor Estela, usted es de verdad, no tiene que ver nada, me dice, con estos candidatos chinchosos, me dice, ¿no? Saludos para el colegio 10228, Granja Sasate. Buenos maestros, me dice. Saludos para el colegio Teresa de Calcuta. Buenos maestros. Tucumán, me dicen por acá, el Tucumán, el tren se está quemando. dígale, me dice, que colaboren, me dice. Me dice, es bien puño, me dicen por acá. ¿Qué candidato se refiere a mi amigo, no? Ojo, estoy enviando y publico aquí, lo digo públicamente, estoy compartiendo gran pollada pro salud de la familia Sandoval Chapoñán. Sí, voy a compartir el flyer, gran pollada pro salud de la familia Sandoval Chapoñán, que será mañana 4 de julio desde las 7 de la mañana. Hay un yape, también ahí voy a enviar el yape de mi gran amiga, la señora Blanquita, ahí lo van a tener, ¿ok? De todas maneras tenemos que enviar este flyer, ¿ah? De todas maneras vamos a compartir el flyer de la gran pollada pro salud de la familia Sandoval Chapoñán. Apoyen, por favor, apoyen, por favor. Es por el tema de salud. Apoyen, mis amigos. ¿Ah? 2:55 PM me dice, saludos, Estelita. Me dicen por acá, saludos desde Morrope. Me dicen, tranca Fanupe, tranca Sasape. Para todos los docentes, me dicen, del Colegio Inca Garcilaso. Inca Garcilaso. Saludos también desde Cruz del Médano, me dicen, Estelita. Acá los candidatos están ofreciendo el oro y el moro y no pasa absolutamente nada, me dice Estelita, con estos candidatos que nuevamente se están presentando en estas elecciones para mi querido distrito de Morrope, tan olvidado, Estela, me dice, no hay nada, mi estimada Estelita, me dice, muy bien, gracias, mi estimado Julio César, también por esa llamadita, gracias también a mi amigo Marquito Chapoñán, ¿eh? Gracias, amiguito. A Marquito Chapoñán, gracias también a Pedrito Coveñas, candidato por el Partido de Alianza para el Progreso para el distrito de Jayanca. Me dicen por acá, hay algunos candidatos, Estelita, que más vale perderlos que encontrarlos, me dice. Un maestro no solo enseña lecciones, siembra sueños, despierta talento y deja huellas que el tiempo jamás podrá borrar. Felices, ¿ah? Feliz Día del Maestro a todos los maestros que enseñan especialmente en los colegios de caseríos. Un buen maestro ilumina el camino del conocimiento y enciende la llama de los valores que acompañarán a sus estudiantes toda la vida. No se olviden, este domingo, amigos oyentes, gran inauguración del local partidario de la única candidata, sí, Erika Vera, 3:00 PM con la presencia de Toño Uriarte. Ser maestro es dejar una parte del corazón en cada uno de los alumnos y recibir como recompensa verlos crecer en valores y principios. Qué bonito, ¿ah? Dice, me dicen, el 6 de julio todavía seguirán los saludos, ¿ah? A todos los maestros del Perú, gracias por creer en sus estudiantes, por no rendirse ante las dificultades, por demostrar que educar también es un acto de amor. Bueno, y a los candidatos en el término ya de nuestro programa, ¿no? En el término de nuestro programa, ahí está. Muchos siguen gastando miles y miles de soles en volantes, en pancartas, que prácticamente en pocos días terminan en el olvido o en la basura. La radio, sí, la radio, en cambio, está todos los días en los hogares, acompañando a las familias, a los comerciantes, a los agricultores, a los transportistas, a la gente emprendedora. Ahí está la radio, porque la radio está más cerca de la gente. La confianza se construye escuchando al candidato, conociendo sus propuestas y permitiendo que la población lo escuche una y otra vez. ¿Y dónde se da ese contacto, esa conexión con el pueblo? La radio, porque la radio está más cerca de la gente. La radio no solamente hace campaña, crea cercanía, genera credibilidad y mantiene su nombre presente en la mente del elector. La radio no solamente definitivamente comunica, sino también conecta mejor, y quien conecta mejor tiene más oportunidades de ganar. No espere a que otros escupen, ocupen justamente el espacio. Promociona hoy tu candidatura y haz que la gente te conozca con tus propuestas de valor. La radio está más cerca de la gente y también puede acercar a la gente hacia usted. Muy bien, nos vamos, señoras y señores. 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Cómprale a la gente peruana, cómprale a la gente emprendedora. feliz día del maestro. Vamos a seguir con los saludos el día lunes, se ha quedado mucho material, definitivamente, feliz día del maestro y también para mi gente emprendedora, ¿ok? 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Saludos para mi gran amigo también, el profesor Ciro Coveñas, en sintonía del programa, en sintonía del programa. El popular Chilalito, me dicen, no va por ahí, me dicen en Íllimo, me dicen, qué pena que no vaya el candidato, el Chinito Fon, me dice, no va el Chinito Fon, me dice Estelita, qué pena, pues. No va el Chinito Fon. Bueno, de aquí voy a compartir Gran Pollada Pro Salud, familia Sandoval Chapoñán, ¿ok? Ahí voy a estar enviando también el yape de la señora Blanquita. Ahí todo esto voy a compartir en breve. Señoras y señores, mañana la Gran Pollada desde las 7 de la mañana. Y el domingo, no se olviden, gran inauguración del local partidario de la señora Erika Vera. No se olviden también que el arquitecto Carlito Benítez sigue en carrera, ¿ok? Bienvenido el mes de julio. Felices fiestas patrias, si Dios así me lo permite, hasta el día lunes. Muy buenas tardes, permiso.
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0: Hola, hola, bienvenidos a esta hora. 6:34 PM, bienvenidos. Viernes 3 de julio. Viernes fin de semana.
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0: Ya estamos aquí para acompañarte en esta noche. Con lo mejor en este fin de semana, Aguamarina y Corazón Serrano.

así empezamos en este viernes. Agua marina y corazón serrano. Ahí con 37 minutos.

Continuamos en este viernes fin de semana, presentándoles Agua Marina y Corazón Serrano.